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3: Perfecto.
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3: Eso. 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Bueno, vamos a platicar de nuestros artistas. Hoy no tenemos muchos, fíjate, Victorino.

0: No, pero debo de mencionar esto que se nos ha olvidado. No hemos saludado ni felicitado a las personas que llevan este nombre, porque siempre lo hacemos con mucho gusto. Hoy es el día, por ejemplo, de los que puedan llamarse Ivo, I-V-O. Y sí, yo he oído que alguien se llame Ivo.
1: Ivo Morales.
0: Ándale. Ese es uno.
1: Ese es uno.
0: ¿Quién más?
1: Pues
0: no, hay otros. Si hay algún otro más, me lo indicas, por favor. Pero el significado más probable del nombre Ivo es de origen germánico. Es glorioso. Y se ha mantenido a lo largo de los siglos como un nombre muy exclusivo. Y como tal, sigue actualmente. Así es de que a todos los que se llamen Ivo, no hay femenino, ¿verdad? Iva.
1: No.
0: Bueno, a todos los que se llamen así, mil felicidades. Y si alguien de los que nos están escuchando cumple años el día de hoy, permítanme también felicitarlos. Que cumplan muchos más.

0: Y continuamos. Doña Kika, ya apacíguese. No tiene que andar barriendo ahorita. Hágalo más tarde.
1: Bueno, y si yo quiero que esté usted tan limpiecito, porque ahí yo no sé quién se sienta aquí, o yo no sé qué tragan, que hay un tiradero. Hasta palomitas hay.
0: Pues no sé quién trajo palomitas, tú.
2: ¿Quién sabe? Y eso que no es este... ¿Cómo se llama? Día de San Juan, porque hay muchas palomitas.
0: Sí, el Día de San Juan. ¿Qué tiene que ver el Día de San Juan con las palomitas?
2: El Día de San Juan aparecen muchas palomitas.
0: Pero de esas chiquitas, sí. De esas que parecen insectos, o palomitas parecen, de esas de no, currucucú.
2: Parecen insectos, parecen este... ¿Cómo le llaman? Termitas.
0: No, son pues parecen de San Juan. Que parecen así como maripositas.
2: Claro.
0: Ah, ándale pues, qué bueno.
2: Y aparecen allá, bueno, no sé allá en tu rancho, pero en México aparecen mucho las palomitas, les llaman pues, palomitas de San Juan.
0: Yo no cambio mi rancho por tu ciudad, ¿ok?
2: Bueno, pues es
0: mi
2: que
0: rancho es más bonito que tu ciudad. ¿Será? Acá se respira en mi rancho aire puro, no smog como en tu lulo.
2: Pues fíjate que déjame decirte que hace mucho que no vas al Distrito Federal.
0: Pues sí.
2: Pero en el Distrito Federal ha cambiado demasiado. ¿Ya ahora cambiaron? El aire es limpio.
0: ¿Ya cambiaron el aire?
2: Ya cambiaron.
0: Oh, ¿y dónde lo consiguieron?
2: Pues quién sabe, pero ya está más limpio.
0: Ah, qué bueno.
2: La ciudad se ve más limpia.
0: Felicidades.
1: Bueno, ya pues luego se pelean por su pinchurrienta ciudad.
2: ¿Y usted, doña Kika, por donde vive no ha cambiado?
1: No.
2: ¿No?
1: Mi pueblo es la belleza más importante de esta vida.
2: ¿De dónde es usted, doña Kika?
1: Se llama mi pueblo Tepescueloyo.
2: ¿Así se llama?
0: Ay, doña Kika, ya, no hable.
1: Bueno, ¿para qué me hace? Si saben cómo soy, ¿para qué me invitan a hablar?
0: Bueno, ya pues.
2: Yo pensaba que era de chinches bravas, doña Kika.
1: Bueno, ya. Me regalaron un perro.
2: Oh, sí, le regalaron un perro,
1: sí,
2: doña Kika.
1: Sí.
2: Ay,
1: mira,
2: qué
1: bonito. Te voy a enseñar una foto. Mira.
2: Está muy bonito, doña Kika. ¿Y qué raza es?
1: Es un pastor alemán.
2: ¿Y cómo se llama?
1: El señor.
2: ¿El señor?
1: Sí, porque el señor es mi pastor.
2: Ay, doña Kika.
3: Oiga, don Beto, usted invita a la señora esa nada más para que le eche a perder su programa, ¿verdad?
0: No, usted también lo echa a perder y yo no digo nada.
1: Ah,
3: yo le echo a perder su programa. Oye, mijo, ¿escuchaste que nosotros le echamos a perder el programa de don Beto?
4: ¿Qué?
3: ¿Qué no estás oyendo? Que dice don Beto que le echamos a perder su programa.
4: Ok, dile a don Beto con todo respeto que ta.
2: Ay, qué muchacho mal creado.
3: Oiga, don Beto, usted no ha mencionado algo muy importante. Y créame lo que no es justo.
0: ¿Qué se me ha olvidado? Se me estaba pasando lo de mencionar qué nombre festeja su santo, su mono, su onomástico, y ya dijimos que Ivo es el que hoy festejamos.
3: No, pero también, mire, en un día como hoy, don Beto, en 1898, falleció un gran hombre, don Beto.
0: ¿Falleció un gran hombre? ¿Quién?
3: José Martí.
0: Ah, bueno, sí, fue un hombre ilustre. Uh-huh. Durante una batalla en Cuba, precisamente falleció José Martí, un gran político, filósofo, periodista, poeta y escritor cubano.
2: Pensador.
3: Todo eso fue... Político, filósofo, periodista, poeta y escritor cubano. Y pensador. ¿Por qué era pensador? ¿Qué pensaba mucho, don Beto?
0: Usted sabe que fue un héroe nacional de Cuba. Hijo de padres españoles, de clase humilde, radicados en Cuba, Nació en La Habana un 28 de enero de 1853 y conocido José Martí como el apóstol. Y fue un político, periodista, filósofo y poeta cubano, precursor del modernismo literario. Su pensamiento trascendió las fronteras de Cuba, adquiriendo un matiz universal. O sea que para los cubanos fue como nosotros, que un
2: Francisco Villa, tal vez, ¿no?
0: No tanto así. ¿Miguel Hidalgo?
2: Posiblemente.
0: Bueno, pero fue un gran hombre.
2: Mira, Humberto, si me permites,
0: ¿sí?
2: Viendo lo de Cuba, las últimas noticias, ya supiste que el expresidente de Cuba, Raúl Castro, está en el centro de la atención internacional, ya que el Departamento de Justicia de los Estados Unidos prepara una acusación penal federal en su contra. La imputación está relacionada con el derribo de dos avionetas civiles de la Organización de Hermandad del Rescate en 1996.
0: ¿Y les derribó Cuba?
2: Sí, supuestamente hay unas grabaciones donde Raúl manda derribarlas.
0: ¿Cuba tiene ejército?
2: No, pues sí, sí tiene muy buen ejército.
0: Muy buen ejército.
2: Pero mandó bajar dos avionetas.
0: Pero ¿cómo va a tener muy buen ejército y muriéndose de hambre?
2: Pues no sé cómo, pero eso es...
0: Digo, perdónenme que me sonría, pero está canijo.
2: Sí.
0: Está canijo en las condiciones de que está viviendo Cuba y creo que quieren hasta aventarse unas guerritas con Estados Unidos.
2: Sí.
0: ¿Tú crees?
2: No, pues la lleva de perder. Pero...
0: Pues imagínate si Estados Unidos está aventando unas guerritas con Ucrania y con que todos ellos.
2: Y no tienen dinero.
0: ¿Qué le va a durar Cuba?
2: Sí, no. No, y quieren ir tras de él, tras de Raúl Castro.
0: Está canijo.
3: Bueno, ¿por qué cambian ustedes la plática? Estamos hablando de José Martí y usted ya salió con que el otro...
2: Raúl Castro.
3: El hermano de Pitágoras, ¿cómo se llama?
2: Raúl Castro,
3: viejo loco también. Cuente lo que le dije, don Beto.
0: Te voy a platicar algo relacionado con José Martí. Estaban dos cubanos, fíjate lo que te voy a platicar, Estaban dos cubanos... Y luego uno le dice al otro, oye chico, mira, tú sabes que he comprado un perrito. ¿Qué tal si le pongo a mi perro José Martí? Y dice el otro, oye no chico, sería un insulto para ese gran cubano ilustre que tú le pongas al perro José Martí. Bueno chico, entonces le voy a poner... al perro Fidel Castro. No, sería un insulto para el perro.

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1: Vamos a platicar de nuestros artistas como lo hacemos todos los días. Algunos en este día cumplen años, otros ya se nos adelantaron, pero pudieran cumplir años hoy. Tal es el caso de esta celebridad, bueno, es conocida. Creo que la mencionamos ayer o ¿cuándo fue? A Cecilia Borrocco.
2: A Cecilia Borrocco, el viernes, me parece.
1: El viernes, parece. Pero la mencionamos porque algo ocurrió con ella. Pues sucede que hoy, pero en 1965, nació Cecilia Borrocco, conductora, diseñadora de moda, actriz y modelo, y ex Miss Universo, quien ganó el certamen en 1987 y ha figurado como conductora en la televisión chilena. Debutó como actriz en la telenovela mexicana Morelia. Condujo varias veces el Festival Viña del Mar. Y un 26 de mayo del 2000 se casó con Carlos Menem.
2: Pues sí. Pues fíjate que una de las trayectorias de esta Cecilia, fíjate, la carretera en los medios cierra por tratar de ganar el concurso de belleza que concluyó con una exitosa carrera como conductora de televisión, como ya lo dijiste, uh-huh, y liderando estelares, festivales y ganando reconocimientos incluso a nivel internacional.
1: Te mencionaba que se casó con Carlos Menem, el presidente de Argentina, ¿no?
2: Sí.
1: El expresidente. Y lo conoció en una entrevista. Ella misma lo entrevistó y se flecharon y órale. Y pues el presidente quería ratón nuevo y ella quería queso fresco, pues.
2: ¿Queso fresco del...?
1: Bueno, llámese al queso fresco dinero. Así. En el 2015...

0: Es imputada por un presunto lavado de dinero con su exesposo, Carlos Menem. Ah, con quien tuvo un hijo, fíjate.
1: Sí.
0: Yo la conocí a ella antes de que se casara, porque creo que vivió aquí un tiempo, ¿no?
1: Sí, cuando estuvo en su apogeo, acá estuvo.
0: Aquí estaba viviendo y yo sí me acuerdo que la conocí.
2: Fíjese que yo también la conocí. Salimos dos que tres veces para su conocimiento. Así como lo oye, la invité a los más bonitos lugares de aquí de Los Ángeles.
0: Ah, Chihuahua, no me lo sabía. ¿A qué lugares la invitó?
2: Pues ella todavía no conocía al presidentillo de Argentina, todavía no lo conocía. Estaba aquí haciendo su trabajo como entrevistadora, figura de televisión y todo. Y se me ocurrió una vez, pues, invitarla y... pues la paseé.
0: ¿Y a qué lugares la llevó? ¿Se puede saber?
2: Claro, hay un lugar muy bonito. Por cierto que... no me lo va a creer, pero... pues ya que son los últimos días del burrito de la Placita Olvera, ahí la llevé y le enseñé el burro.
0: ¿Te enseñó el burro?
2: Sí, el burro de ahí de la placita. No, estoy hablando de otra cosa, que eso no viene al caso. Se la subí al burro y le tomaron una foto, así como usted se tomó una foto con el burro. Bueno, arriba del burro. Yo pensé que el burro se iba a subir en usted. Ya vi la foto que puso usted en Facebook. Ay, Dios mío, qué ridículo se ve usted ahí. En un burro con una botella de tequila en la mano y un sombrero. Parece usted Chelelo. Bueno, pues yo la llevé allí. Le gustó la placita. Y luego la llevé al otro lugar también muy típico aquí en Los Ángeles, el mercadito del este de Los Ángeles, a comer chicharrones, hombre. Y ya para quitármela así de encima, porque pues ella quería lugares finos, y yo la llevé primero a la placita Loera y luego al mercadito del este de Los Ángeles, para rematar la llevé a la birrería Jalisco. Nos aventamos un pedazo así de chivo que no es por deseárselo a usted, pero mire, una pierna de chivo yo y ella no sé qué parte del chivo se aventó.
0: ¿Cómo habla usted, pentontadas? La voz
2: igualito que usted. Don Beto, puras mensadas.

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2: Buenas tardes a todos. Perdónenme que me salí del estudio, fui a comprar algo.
1: ¿A dónde fue?
2: A Starbucks.
1: ¿A Starbucks? ¿Y qué compró?
2: Un café de vainilla.
1: ¿Un café de vainilla? ¿Un vainilla latte?
2: Pues yo no sé cómo se llame, pero yo nomás les apunto con el dedo y digo, quiero ese que está allí, que dice no sé qué. Y ellos ya hablan a lo loco y yo digo, ese. Algo de vainilla, tan bueno. ¡Ah, cómo cobran!
3: ¿Y no se acordó de nosotros?
2: No, porque no tenía mucho cambio. Traía nada más 5 bolas.
3: Pues le acaban de pagar apenas el viernes, doña Kika.
2: Pero ya debía el dinero.
1: Válgame Dios. Oiga, doña Kikoreta, ¿usted conoció al actor mexicano César Sobrevals?
2: César Sobrevals. Pues no mucho, pero sí supe quién era.
1: Bueno, pues vamos a hablar de él poquito. Porque en un día como hoy, pero en 1995, murió este actor mexicano César Sobrevals. Muchas personas no lo conocieron así como conocieron a los hermanos Almada. Y pongo de ejemplo los hermanos Almada porque César Sobrevals fue uno de los villanos más importantes del cine mexicano. Matón, villano, que tenía precisamente un físico así muy rudo, una cara de
3: pocos amigos.
1: Y le quedaban muy bien esos papeles. Porque hubo actores que tal parece nacieron para interpretar el papel de villanos, para ser malos de por vida. Y lo hacían bastante bien. Y uno de ellos fue precisamente César Sobrevals, que falleció en 1995, víctima de leucemia. Leucemia es la sangre, ¿no?
3: Sí. Cáncer en la sangre.
1: Fíjate que era poseedor de una voz fuerte, recia y muy fílmica. El actor veracruzano fue requerido cuantas veces fue necesario para salir de maldito. Tenía un, así como Mario Almada, un rostro muy para cine, para películas, así también César Sobrevals, pero no tuvo, obviamente, la popularidad de un Valentín Trujillo o de los hermanos Almada.
3: Una de las películas que me acuerdo, Humberto, ¿te acuerdas de aquella película Superviviente de los Andes? Bueno, pues él protagonizó una de esas películas.
1: César Sobrevals. Bueno, yo sé que la película que le dio también mucho éxito fue El Fiscal de Hierro. Yo quiero hacer memoria porque se me hace que yo lo conocí personalmente. Él participó, o yo mejor dicho, participé en un pedacito de una de las películas donde César Sobrevals...
3: ¿No era hizo... Tres Veces Mojado en 1989?
1: ¿Será? Sí. Pues no sé, yo no me acuerdo.
3: Pues de las películas que está aquí y la que tú
1: me
3: has
1: mencionado.
3: Es que
1: como tú te darás cuenta, hice más de 300 películas.
3: ¿Pero en cuántas te mataron?
4: Don Beto, con sus mendigas 27, ya no se las acaba. Todas como muertes y dijiciadas.
1: Ya, vamos a hablar de eso. Estamos hablando de César Sobrevals. Fíjate que la cuarta y última parte de la saga del Fiscal de Hierro, curiosamente fue también su última película de César Sobrevals. Y él fue valorado por su vocación de locutor, también era locutor. Su voz, una de las grandes herramientas, le abrió las puertas para ser galán de radionovelas y conductor. De igual manera, su voz anunciaba estrenos en cartelera, enfatizando con agradable exageración frases como "una película llena de acción implacable". Tenía una voz preciosa. "La película que cambiará la historia de las persecuciones o una cacería de criminales cargada de aventuras y paisajes exóticos". Así, con esa voz, hacía, ¿cómo se dice?, su personaje. Hacía papeles así como defensor de mafiosos y un montón de cosas. Pero bueno, ya lo recordamos con mucho gusto a César Sobrevals. ¿Entendiste lo que acabo de platicar?
3: Sí, estaba yo buscando precisamente el elenco de Tres Veces Mojado, con Mario Almada, Lilia Prado, Jorge Hernández, César Sobrevals y Humberto Luna, Humberto Cabrera. Sí, aquí
1: no, estás. No me mientas.
3: Pues aquí dice Tres Veces Mojado, no sé si nomás te pusieron en los ¿cómo se llama? No,
1: sí,
3: en los créditos.
1: Bueno, si estoy ahí, creo que es que no me acuerdo.
3: ¿Cuántas películas no te has de acordar ya, Humberto?
1: Bueno, sí, no son muchas, pero para los títulos, imagínate. No,
3: César Sobrevals, aquí está.
1: ¿Pero ahí estoy yo en esa?
3: Pues es lo que ando buscando.
1: Ah, entonces estás...
4: ¿Ya terminaron de hablar tonterías? ¿Se acuerda de aquel chiste, don Beto, que sucedió en un hospital?
1: Pues no sé cuál chiste o a cuál chiste se refiera.
4: Pues se lo voy a contar. No sé si algunos ya lo oyeron, pero pues para los que no lo oyeron, pues les va a gustar. Y los que ya lo oyeron, pues aguántense. Había un hombre en el hospital. ¿Qué dije, Victorino?
3: Que había un hombre en el hospital.
4: Perfecto, perfecto, perfecto. ¿Y qué más?
3: Pues de seguro estaba enfermo.
4: Bueno, iba a ser operado de las dos piernas. Fíjense qué historia tan dramática. Iba a ser operado de las dos piernas este pobre hombre. Y lo operaron. Cuando despierta, después de la intervención, el cirujano que lo operó le dice: "Señor, tenemos dos noticias para usted. Una buena y otra mala. ¿Cuál quiere primero?". Y dice el paciente: "Pues dígame la mala y luego me alegra con la buena". Bueno, pues la noticia mala es que la operación se complicó y tuvimos que cortarle las dos piernas. No, el pobre hombre rompe a llorar. Pues fíjese nomás qué noticia, que le habían cortado las dos piernas. Y dice el pobre hombre: "Ok, ahora deme la buena noticia". "Pues mire, la buena noticia es que el hombre que está en la habitación de al lado dice que le compra los zapatos".

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1: Ay, Victorino, tú te la pasas nada más ahí. A ver qué encuentras, a ver qué ves. ¿Qué estás tanto observando,
2: Fíjate, Victorino? Que en la tecnología de hoy, Humberto, aquí encuentras hasta dónde has ido al baño. Aquí me encontré todos los nombres de las películas que has hecho.
1: ¿Qué pusiste o cómo le hiciste para entrar?
2: Le puse
1: ¿en Google?
2: En Google, sí, le puse películas que donde participó Humberto Luna. Uh-huh. Y ahí te da todo.
1: ¿De veras?
2: Sí, sí.
1: Pues yo no me acuerdo de todas, a ver, ¿cuáles son?
2: Pues mira, hay Escape Sangriento, La Venganza del Rojo, Asalto en Tijuana, El Chácharas, Ni de Aquí Ni de Allá, La Jaula de Oro, El Muerto al Hoyo y El Vivo también, Cargamento Mortal, El Carro de la Muerte, Verdugo de Traidores, Roberto Fierro, El Correo de Villa, Operación Marihuana, Destrampados en Los Ángeles, Programa para Morir, El Escuadrón de la Muerte, etcétera, etcétera, etcétera. Un promedio de 27 películas.
1: Es Programado para Morir, no Programa para Morir.
2: Programado para Morir, tienes razón.
3: No, Beto. ¿No está usted satisfecho con tanto churro que hizo?
1: Fíjese que acá entre nos hay algunas buenas.
3: Buenas para nada. Con bajo presupuesto. Hechas aquí y en México. Y luego con actorazos como usted, no, pues olvídese. No sé cómo no le han dado un Oscar, hombre. Había de perdida una estampita del señor. El señor de los rayos.
1: Bueno, ya estamos hablando de otra cosa. ¿Qué nos falta, Victorino?
2: Pues mira, nomás para terminar, Humberto, aquí dice biografía del señor Humberto Luna.
1: Oh, qué la.
2: Nacimiento 17 de septiembre, no digo del año, ya sé. Uh-huh. Tlatelolco, Zacatecas, México. Parientes, doña Kika como su madrina. Su madre.
1: ¿Eso dice? Tu abuela.
2: Madrina de bautizo.
1: En el 2001 algo pasó, Victorino.
2: A ver, déjame ver qué pasó en el 2001. Pues no me has dado el papel, ¿cómo voy a leer el 2001?
1: ¿No sabes?
2: No, pero...
1: Está precisamente en la posición número 3. Dime exactamente... ¿Qué es lo que pasa, Victorino?
2: Pues fíjate que algo muy sencillo. En el 2001, la cantante y actriz Lupita D'Alessio, la leona dormida, se casa con el modelo alemán Christian Rosen. Fíjate nada más. Después de tantos matrimonios, me parece que se casó como 10 veces. Así es de que Lupita D'Alessio. ¿Cómo le dicen? Lupita, dale recio.
1: Sí, sí, le dicen la leona dormida. Para tu conocimiento, ¿cierto o no?
2: Sí, sí, sí. Uh-huh.
1: ¿Pero qué pasó en un día como hoy?
2: Pues, en un día como hoy también muere la actriz mexicana.
1: No, vamos con Lupita, no vamos a terminar con ella.
2: No, pues nomás tiene eso, muere en un accidente, fulano de tal, César.
1: Lupita murió en un accidente.
2: No, son otras cosas que pues ya no hay más.
1: No, más de Lupita, quería saber lo que tenías
2: ya te
1: ahí.
2: Dije, la cantante
1: Lupita D'Alessio.
2: La leona dormida ya, se casa con el modelo alemán Christian Rosen.
1: Eso no me interesa, yo la conozco de Jorge Vargas para atrás.
2: Sí, cuando sí, fue a visitar tu casa.
1: Cállate. Lupita D'Alessio, su nombre real era Guadalupe Contreras Ramos. Famosa cantante y actriz mexicana nacida en la Ciudad de México y conocida como La Leona Dormida. Ha vendido más de 25 millones de discos y destaca por su fuerte temperamento. Entre las curiosidades y datos destacados de su vida y trayectoria se encuentran, pues, el origen de su apodo, La Leona Dormida, que proviene directamente del título de uno de sus mayores éxitos musicales, para tu conocimiento. Nació de una familia de artistas. Su madre Euralia Ramos era soprano estadounidense y su padre, Poncho D'Alessio, fue un reconocido presentador. Era locutor, el papá de Lupita D'Alessio.
2: Poncho D'Alessio.
1: Sí, señor, en Tijuana. Vidas entrelazadas. Se casó varias veces, destacando su primer matrimonio con el actor Jorge Vargas, con quien vivió episodios difíciles al inicio de su carrera. Tuvo dos hijos con él, mismos que yo tuve la oportunidad de cuidar por una semana y me arrepiento. Me destruyeron.
2: ¿Cuánto pagaste en reparaciones, Humberto?
1: No te creas, pero sí, muy, muy desordenaditos los niños. No, pues sí, uno tenía como unos 7, el otro como unos 5.
2: No, pues imagínate. Corre.
1: No, hombre, olvídate. Y todavía me dice Jorge Vargas, oye, Betito, cuídamelos. Mira, tengo unas presentaciones aquí alrededor de Los Ángeles, que por San Francisco y todo, y pues no quiero llevármelos para allá. Cuídamelos. Hombre, cómo no, yo te los cuido. Ay, yo no sé para qué le dije que sí. Ay, señor. Inocente y padre. No, inocente y pobre amigo. Así canta la mamá, Lupita D'Alessio. A ver, Lupita, somos Luna, esta radio.

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0: Qué bonito, qué bonito es empezar otro día con ustedes. Me da verdaderamente mucho gusto tener la oportunidad de saludarles como todas las tardes a esta hora. Somos Luna Star Radio. Y estamos por una hora, hora y media, transmitiendo en TikTok para que nos veamos. Para que ustedes nos vean. Vean cómo hacemos el programa, quién está conmigo. Mi queridísimo Victorino, a quien saludo con mucho gusto. Al señor Fernando Lescano, quien también está presente. Y a todos les digo buenas tardes.
1: Buenas tardes, Humberto. Buenas tardes, auditorio. En este día tan maravilloso y tan lleno de aire que es único aquí en Los Ángeles, pues empezamos el programa. No le cambie por las siguientes 4 horas.
2: Híjole, mano. Qué vergüenza, mano. A todos saluda. Ay, sí. Está conmigo, Víctor. Ay, tú. Fernando ya llegó. Ay, tú. ¿Nosotros qué? ¿Estamos pintados o qué, don Beto?
0: Bueno, espéreme, es que lo iba a hacer, pero a su debido tiempo.
2: No, primero debe ser, y están conmigo Chencho, la voz oficial del cuadro deportivo.
0: Joder, nada, nada. Sí, cómo no, pariente de Marta, Marta.
2: Mamacita, ojalá que nos esté escuchando. Qué bueno que por lo menos los lunes viene. Ya ando sobre, don Beto.
0: Está bien, cada quien, cada quien. Bueno, saludos cordiales para todos y gracias por acompañarnos. Gracias por formar parte de nuestro programa, porque juntos la vamos a pasar a todo dar. ¿Qué les cuento? Me encontré a doña Kika, nomás que ella no entra en estos momentos hasta que cortemos TikTok. Me la encontré y le pregunté así muy sencillamente, doña Kika, ¿de dónde viene? Y me dice, pues vengo de aquí del baño. Ah, del baño. Sí, dice, fui a soplarme el cachetón. ¿What? ¿A soplarme el cachetón?
2: ¿Que no entiende lo que le dijo? Fue a tumbarle el puro al cachetón. Ay, usted, Santiele, ¿a qué se refería, vieja cochina?
0: Ya, ya, ya. Para introducción, está muy bien lo que hemos dicho. Déjeme decirles gracias por estar con nosotros. Así es de que, pues no le cambien porque hay muchas sorpresitas, qué chismes, qué noticias. Ah, las noticias hay que revisarlas, ya nos las mandó Eduardo. Tenemos también anécdotas y sobre todo música. Hoy les voy a dar a conocer porque ha cambiado ya la posición de éxitos en Latinoamérica. Y ya tenemos un nuevo éxito que está ahorita en los primeros lugares, no solamente en México, sino en otros países. Pero de eso lo vamos a platicar luego. ¿No es cierto, mi queridísimo?
1: Correcto.
0: ¿Sabes qué, Victorino? Vamos a mencionar el número telefónico a ver quién es la primer persona que se reporta de donde sea, cerca o retirado. A ver quién nos sorprende con una llamada. Aquí está el número telefónico, pero si no, Victorino, que todavía no se lo sabe, se los va a decir. Adelante.
1: Pues déjeme decirle que el número de teléfono que usted tiene que marcar es bien sencillo. Apúntelo o simplemente memorícelo. 323-714-7363.
0: Eso. Y para demostrarles que tenemos muy buena música, sobre todo variada, aquí está tu comadre Victorino.
1: ¿Cuál es?

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1: Alguien me prometió que iba a ver esta hora y la saludo con mucho gusto. Saltaperico. Saltaperico. Salta de volada. Hola a todos, muy pero muy buenas tardes. Pues desdichado el que duerme tarde. Fíjate lo que voy a decir, Victorino. Desdichado el que duerme tarde. El que de mañana se levanta, su trabajo adelanta. ¿Es cierto eso, verdad?
2: El que de mañana se levanta, su trabajo adelanta. Sí, sí, muy cierto.
1: Y desdichado el que duerme tarde. Porque pues caray.
2: Se le va la...
1: Pues no, se le va el día. Y eso es lo que yo ya analicé y ahora me estoy levantando un poquitito más temprano.
2: ¿Cuánto tiempo más temprano?
1: Como 15 minutos.
2: O sea que te levantas a las 11:45.
1: No. Me acuesto a la 1 y me levanto a las 3.
2: ¿Cómo está eso? A ver, explícame.
1: Sí, mira, me acuesto a la 1 y luego me levanto a las 3. Cuando me levanto digo, 1, 2, 3.
2: Va para arriba.
3: Ay, don Beto, viene usted tan simpático, tan bonito, tan mamón.
1: Muchas gracias por su concepto, se lo agradezco.
3: Bueno, estaba hablando usted que el que duerme tarde es desdichado y el que de mañana se levanta, su trabajo adelanta.
1: Efectivamente, eso es lo que dije.
3: Pues fíjese que el que madruga, Dios le ayuda, dice el dicho. Pero pues yo no entiendo, don Beto. El que madruga, Dios lo ayuda. Yo me levanté muy temprano y me encontré un billete de $100. El que madruga, Dios lo ayuda. Me encontré un billete de $100. Hijo de la...
1: Oiga, perdone, ¿y el que los perdió, a qué hora se levantaría?
3: Mendigo. Bueno, pues, vamos a ver. Oye, ¿qué día es hoy? Martes, ¿verdad, don Beto? Martes, paquetearte. ¿Oye, es martes? ¿Sí, verdad? Ándale, hermano. Bueno, pues está bien la cosa. Martes, paquetearte. Hablando de sueños, don Beto, fíjese que soñé que le puse... ¿Cómo estuvo el sueño? Soñé que le puse unos anteojos míos a una jirafa.
1: ¿Qué? ¿Soñó que usted le puso unos anteojos a una jirafa?
3: Sí, don Beto. Sí, así como lo oye. Soñé que le puse unos anteojos a una jirafa. Pero yo me pregunto, ¿cómo pude subirme por su pescuezo para ponérselos? Hay cosas que son enigmas de la vida. Pero bueno, con permiso, ahorita vengo.
1: ¿Cómo ves, Victorino?
2: No, es a Chencho y sus sueños guajiros.
1: Ay, señor, de cualquier manera la vamos a pasar a todo dar. Nadie ha llamado, ¿eh? A ver quién toma ese número telefónico y nos hace, pues, el gusto de llamar a ver qué están haciendo por allá donde ustedes viven. ¿Eso? Órale. Pero si quieren música, se las ofrecemos aquí en...
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0: Órale. Órale.
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0: Pues sí, muchas gracias por su preferencia. Vamos a ver quiénes nos han ya mandado algún mensajito, Victorino, porque son muchas las personas, pero bueno, algunos los podemos mencionar. Por ejemplo, dice el primero que nos manda, el primero que nos mandó un saludo luego al comenzar, déjenme ver, les digo quién es. Dice Giorgi, pero les pido siempre que pongan en su nombre, no creo que se llame Giorgi. No, pongan su nombre y díganme si pueden de dónde me están mandando el mensaje. Giorgi dice, bueno, gracias por su concepto. Es usted una leyenda, ni tiene competencia. Eso es lo que puso él, que yo era una leyenda y que no tiene competencia. ¿Cómo no tengo competencia? Todas las estaciones son competencias. Pero cada quien hace lo que le gusta y lo hace a la manera que pues también le gusta. Y nosotros es lo que hacemos. Tony Mena Tavera, ese sí pone su nombre tal cual. Dice, saludos, campeón, qué bonito. Rosa Isela dice, buenas tardes, un saludo para las mujeres trabajadoras y luchonas. Ah, mira qué bonito. Claro que sí, Rosita, con mucho gusto a esas mujeres que se esfuerzan todos los días en trabajar para también llevar el pan a la casa y alimentar a su familia. Mujeres trabajadoras, luchonas, las saludamos con mucho, pero mucho gusto. No sé cuántas nos estén escuchando, porque por tan luchonas y trabajadoras seguro que no nos están oyendo. Pero bueno, ojalá que sí. Otro saludito, Victorino. Dice Alex Hernández. Pónganme de dónde nos mandan el saludo. Alex Hernández nomás dice, saludos, Humberto. Y el Yoshi pues nada más se está riendo. Porque, pues, yo creo que ha de tener otro nombre más gacho que Yoche.
2: Este de José Bernardo.
0: No
2: está saludando desde El Paso Robles.
0: Ah, José Bernardo Rodríguez. Dice, Humberto, saludos desde Paso Robles, California. Dice, buen show, buen sonido. Buena música, saludos, mira, ese sí es conocedor.
2: Claro.
0: Pero ¿dónde está Paso Robles?
2: Paso Robles rumbo a San Diego.
0: ¿Sí? ¿Seguro? Uh-huh.
2: Bueno. También sabes quién te mandó saludar ayer, sí. Humberto.
0: Ey.
2: Por ahí vi un mensaje en Facebook, Neri Ramos.
0: Mi operador por mucho tiempo, casi por 3 años. Neri Ramos, que siempre se ha dedicado a trabajar para iglesias cristianas, y él sabe de radio también. Fue mi operador por casi 3 años cuando yo estuve transmitiendo para una estación de Las Vegas. Cuando me moví de una estación a otra, que estuve desocupadón casi por 2 años o 3, más o menos, él fue mi operador y un equipo que hicimos muy, muy, muy, muy bonito. Si me está escuchando, Neri, le mando un saludo, un abrazo. A ver cuándo viene usted para que vea la diferencia de la estación. Sí. No, estoy menospreciando una estación que por 3 años por lo menos me dio un poquito de comer. Sí.
2: Pero si comparas aquella con esta, no. Pues...
0: Bueno.
2: Es mucho mejor aquí.
0: No, sí, bueno, ya son dos cosas muy diferentes, pero a las dos las quiero mucho. Ok, Victorino, ¿qué más me ibas a platicar?
2: Pues muchas cosas. Mira, por ejemplo, hoy tenemos el Día del Juego Limpio y también el Día Mundial del Médico de Familia.
3: Ándele, muy buenos temas, pero eso ahí al ratito, más o menos como a las 6:30. Oigan, Beto, ¿qué crees? Me levanté temprano, con eso de que usted también ya está haciendo ejercicio y todo, pues dije yo, pues yo también me voy a levantar temprano. Y me fui ahí al downtown. Ya ve que en el downtown hay algunas iglesias, la Iglesia Universal, la Iglesia Pentecostés, la Iglesia de no sé qué. y hay también adivinas y brujas y todo que ofrecen sus servicios. Y me metí ahí con una... ¿Cómo les llaman a las que leen las cartas?
2: Las del tarot, sí.

0: señora? Y me dice, sí, cómo no, señor, siéntese. Y entonces empieza y pone una, otra, puso cuatro cartas. Dice, mire, señor, las cartas dicen que su suegra va a tener un accidente. ¿Eso dicen las cartas? ¿Que mi suegra va a tener un accidente? Sí. Bueno, bueno, eso sí lo sé. Lo que quiero saber es si me va a agarrar la policía.
1: Ay, ¿cómo ves, Victorino?
2: Pobre de la suegra de Chancho.
1: ¿Seguimos con buena música?
2: Seguimos.
1: Invitamos ahora a Ana Bárbara. ¡Órale! ¡Órale!

0: Eso. Se llama la canción Loca. Y la cantó la loca Ana Bárbara. Bueno, mis amigos, ¿qué les parece si nos vamos a las noticias que ahora sí nos han llegado rápidamente? Y estas son...
1: ¿Qué tal? Les saluda Eduardo Quesada Escandón desde un lugar del sur de California. Estas son las noticias más sobresalientes de hoy. Una producción de Eduardo Quesada News. Hoy es martes 19 de mayo del año 2026. Y aquí les presento el panorama completo con las noticias más trascendentes que marcan la agenda bilateral entre México y Estados Unidos. Iniciamos en territorio mexicano. La tensión diplomática en materia judicial sube de tono. Esta mañana, la presidenta Claudia Sheinbaum lanzó un fuerte reclamo a Washington exigiendo reciprocidad. La mandataria reveló que desde enero del año 2018 hasta la fecha, México ha presentado 269 solicitudes formales de extradición a la Unión Americana y la respuesta ha sido cero.

Ni una sola persona ha sido entregada. El canciller Roberto Velasco detalló que entre los casos pendientes se encuentran expedientes gravísimos de delincuencia organizada y corrupción. Esto ocurre justo cuando analistas advierten que frenar la cooperación judicial bilateral viola tratados internacionales. Como el peso mexicano registra hoy una ligera toma de utilidades frente al dólar. La divisa estadounidense cotiza esta jornada en los 17 pesos con 38 centavos, reflejando una volatilidad moderada ante la expectativa de las tasas de interés globales. Vamos a cruzar la frontera. Hoy es un supermartes electoral crucial en los Estados Unidos. 6 estados abren las urnas para elecciones primarias clave: Georgia, Alabama, Pensilvania, Kentucky, Oregon e Idaho. La atención nacional se concentra en las feroces internas republicanas para definir las gubernaturas y los escaños del Congreso de cara al mes de noviembre. El ambiente político está al rojo vivo en distritos clave que podrían definir el control de la Cámara de Representantes. Mientras tanto, las autoridades sanitarias de ambos lados de la frontera se declaran en estado de máxima vigilancia preventiva. Los ministerios de salud activaron estrictos protocolos epidemiológicos en puertos de entrada internacionales tras las alertas globales por brotes de hantavirus y ébola. Y cerramos con la fiebre de la fortuna. La expectativa financiera de esta noche se concentra en el sorteo del Mega Millions, que ostenta una bolsa acumulada de nada menos que 277 millones de dólares. ¿Habrá ganador hoy? Ya lo sabremos. Hasta aquí el reporte informativo de hoy. Les habló Eduardo Quesada Escandón y esta fue una producción de Eduardo Quesada News.

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1: Muy bien, avanzando para su deleite. Ahorita vamos a continuar leyendo los mensajes que nos mandan, ¿eh? Muchas gracias por, pues, tanto corazón, por tanto like. Victorino, ayer se nos pasó mencionar que era el Día Internacional de los Museos. Sí. ¿Tú has ido a algún museo?
2: Sí, muchas veces.
1: Oye, traigo comezón acá en la espalda. ¿No me puedes rascar tantito?
2: Ahí tengo un ladrillo, ¿lo quieres?
1: ¿Ladrillo? Sí. No, también una barra o una vara o algo así.
2: ¿Picayelo no quieres?
1: Ah, aquí está, mira, con la flauta. No, pero pues es que esto no rasca. Ay, Dios mío. Ya, ahora sí. ¿En qué estábamos?
2: En el Día de los Museos.
1: El Día de los Museos, a ver, cuéntame, ¿por qué?
2: Bueno, te voy a decir por qué. Pues fíjate que el día de ayer, porque no lo platicamos, pero celebramos algo muy importante, el Día de los Museos, para concienciar a las personas acerca de la relevancia de los museos como medio para el intercambio cultural. Sabemos que, pues por medio de ellos, bueno, aprendemos muchas cosas. Pero ¿por qué se celebra el Día de los Museos? La creación de este día ha sido una iniciativa por el Consejo Internacional de Museos. El Día Internacional de los Museos es una fecha ideal no solo para visitar los museos de la localidad, sino también para aprender sobre estas organizaciones sin fines de lucro que ejercen el rol de guardianes para el acervo cultural de la humanidad. Así que si usted va a algún lugar, trate de ver un museo. Por ejemplo, en México hay muchos museos, sobre todo el Museo de Antropología, sí. Hermosísimo.
1: Una vez dos viejitas andaban buscando el museo y no hallaban a quién preguntarle, las viejitas, y estaba un borrachín ahí y pues dijeron, vamos a preguntarle al borrachito si sabe dónde está el museo. Andaban buscando un museo. Llegan con el borrachito y le dice la viejita al borracho.
3: Oiga, perdone.
4: Sí, dígame.
3: Perdone que le pregunte, ¿dónde queda el Museo de las Momias?
4: ¿El Museo de las Momias? Bueno, si no saben regresar, ¿pa' qué se salen,
5: chico? Ay, don Beto, tan simpático, tan lindo y tan mamón.
1: Sigue usted criticándome.
5: ¿Qué pasó, mijo?
6: Nada, no me dejan saludar.
5: Pues saluda.
6: Buenas tardes, don Beto.
1: Buenas tardes, niño.
6: Buenas tardes, don Víctor.
2: Buenas tardes, niño, ¿cómo está?
6: Buenas tardes, don Fernando.
7: Buenas tardes.
6: La suya.
1: Le dijo buenas tardes, no le dijo. No se lamentó. Oiga, niño, ¿y usted ha visitado algún museo?
6: Sí, una vez yo fui a un museo y el guardia que estaba ahí en el museo se enojó conmigo.
1: ¿Por qué se enojó con usted el guardia, el sí, un guardia, ¿verdad? ¿Hay guardia o qué es? Un security, sí. ¿Por qué se enojó con usted?
6: Porque, pues, yo fui con mi mamá y me perdí. Y se enojó porque le dije yo, oiga, perdone. Como andaba perdido, se enojó porque le dije, oiga, señor, ¿ha visto usted una señora sin un niño como yo?
1: Ay, ay, ay.
5: Si a mí me hubieras preguntado eso, mijo, yo te agarro a patada.
2: Ese niño se acaba de graduar.
1: Oye, Victorino, pero ayer también se nos pasó mencionar que fue el Día Internacional de la Fascinación por las Plantas.
2: Ah, sí.
1: Qué bonito.
2: Sí.
1: Hay quien verdaderamente ama las plantas. No puede tener una casa si no hay demasiadas plantas. A mí también me gustan.
2: ¿Te gustan mucho las
1: plantas? Sí, muchas. ¿Sí? Es que adornan tan bonito. Y aparte del oxígeno que proporcionan los árboles, las plantas y demás. ¿Pero por qué se determinó hacer el Día Internacional de la Fascinación por las Plantas?
2: Ah, déjame decirte que los amantes de las plantas tienen un día muy especial para celebrar. El día 18 de mayo, que fue ayer, se celebra el Día Internacional de la Fascinación por las Plantas, con la finalidad de destacar el papel fundamental de investigación de las plantas en la conservación del medio ambiente y los beneficios que brindan a los seres vivos. Déjame decirte algo, ¿por qué se celebra esto? Bueno, pues la creación de esta efeméride este año se hizo desde el 2012. Ha sido por iniciativa de la Organización Europea, con la finalidad de divulgar la importancia de las plantas en las áreas tales como la agricultura, producción sostenible de alimentos, silvicultura y horticultura. Cuenta con el respaldo, promoción y difusión por parte de todas las partes científicas.
5: No entiendo nada.
2: ¿Pero qué va a entender usted, Chencho?
5: No, lo que pasa es que pues no entiendo lo que está hablando, que la planta, que sabe qué, que sabe qué.
2: Pues es que usted no tiene casa, ¿cómo va a entender si tiene
5: pues
2: plantas?
5: Pues no tengo casa, pero amo las plantas.
2: La planta
5: sobre
2: de los pies.
5: Las plantas, no la de los pies. Sobre todo esa planta verde preciosa que causa lo que era.
2: ¿Cuál es esa?
5: No se haga, yo tenía aquí una bolsita y ya se me perdió.
1: Fíjate lo que te dije, pero está lloviendo, porque Bobín te va a hacer una pregunta y tú tienes que decir, pero está lloviendo, ¿de acuerdo?
2: Pero está lloviendo.
1: Eso, no te equivoques porque si no tenemos que repetir la escena, ¿ok? Bobín le dijo a Bobón, oye Bobón,
2: ¿qué pasó?
1: Sal al jardín, coge la manguera y riega las plantas.
2: Pero está lloviendo.
1: Bueno, entonces ponte un impermeable.
2: Quema mucho eso.
1: Y a ti también.

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1: Bueno, vamos a hablar un poquitito de deportes y son curiosidades que hay que ir sabiendo antes de que empiece el Mundial, que ya todos ansiamos. A ver qué tal se pone, va a estar muy, pero muy interesante. Ya todos los preparativos están listos. Y vamos a ver qué es lo que sucede en este Mundial. A ver, Fernando, platícanos algo que valga la pena.
2: Buenas tardes a todos. Gusto saludarlos. Fíjate, Beto, que ahora tuve la oportunidad de estar en el SoFi. Me mandaron a hacer algo a los miembros de la FIFA. Tuve que hacer algo. Y fíjate que no me dejaban entrar.
1: ¿Eso?
2: Porque todo el SoFi está cerrado. Todas las entradas lo han bloqueado. Ellos ya tienen el estadio. Entonces hay una sola entrada. Es como una entrada como que te hace a YouTube Teatro, donde entran los empleados y te dicen aquí, te dice, bueno, te paran y dice, bueno, ¿y usted a qué viene?
1: ¿Qué pitos tocas?
2: Pero, sí, ¿qué quieres? O sea, entonces usted le dice, no, que tiene, pertenece al colegio, tienes que irte al otro lado, al Halbo Park o aquí, aquí no tienes que entrar, aquí solamente los que miembros de la FIFA pueden entrar. Entonces, para nosotros tenemos una identificación. Tú nomás le dices que es de la FIFA, le enseña y luego te dejan pasar. Porque ellos están trabajando en la FIFA poniendo letreros de todos los símbolos de la FIFA y sus sponsors en los estadios. Uh-huh. Esa es la razón por la cual está cerrado. Todos los gays. Entonces, pues, nos dejaron pasar, dejar lo que teníamos que hacer.
1: ¿Y se puede saber a qué fuiste?
2: Sí, llevar unas cosas que me indicaron que tenía que llevar al sofá del hotel, a ese lugar. Uh-huh. Tuvimos, miren, a la mañana, pues uno tiene que ir con traje bonito, ¿no? Tuve que estar con traje, con
1: ¿y dónde está el traje?
2: Pues la foto, aquí está.
1: Ah, la foto.
2: Sí, porque la reunión y todo de la mañana en el hotel, aquí está la foto. Estoy bonito yo.
1: Órale, sí, porque así como viene está canijo. Y luego...
2: pues me tuve que cambiar. Beto.
1: ¿Y qué platicaron? ¿Se puede saber?
2: Sí, fíjate que estaba una notita de que volvieron a recalcar, pues la gente que no va a asistir, no va a tener oportunidad de ir al estadio, no por boletos caros como sean, tiene opciones. Las opciones que dijeron, pues hay zonas, ya que zonas FES, en el cual será el Coliseo Los Ángeles el principal. El Coliseo Los Ángeles va a abrir del 11 de junio, la inauguración, van a tener pantallas gigantes y van a cobrar $10 por adulto.
1: ¿El Coliseo?
2: Coliseo de Los Ángeles. Va a ser como una zona FENFAS, pero es el principal. Uh-huh. Y luego de ahí hay 10 lugares más que la FIFA seleccionó, 10 ciudades diferentes, donde creo que un día te comenté que Willer Naro es uno de ellos. Esta se llama, es el Coliseo primero, es el principal, para que tú vayas a ver la inauguración, va a haber bebidas, todo.
1: Con en televisión nada más.
2: O sea, y un festival, punto. Oh. Y los niños de 12 años, pues, no pagan. Es gratis. Entonces, en los otros FES, las zonas FES, en los lugares donde podrán ver el Mundial, pues son 10 con pantallas grandes, va a haber booths, como un festival.
1: Sí, sí, sí.
2: ¿No? Y eso es lo que estaban comunicando. Entonces, hay 10 lugares nomás, 10 lugares en el cual, en todo acá, adentro de Los Ángeles, pues las ciudades en el cual, pues, podrás tú disfrutar con tus niños y ver en vivo, pues, los juegos.
1: Ok.
2: Uno de esos, pues, es Downey. Downey, la ciudad de Downey.
1: Sí, sí.
2: Está en Stonewood, ahí lo están haciendo.
1: ¿Qué es ahí en Stonewood? Es un mall.
2: Sí, es un mall. En el parking lot, en la parte donde está Sears, ahí lo están acomodando. Va a haber pantalla, va a haber booth, va a haber zona, vas a tener bebidas refrescantes y
1: aquí,
2: todo. Aquí en Downey. Esa es una de las ciudades. Luego la otra ciudad es Malibu.
1: Malibu,
2: allá por la playa.
1: Sí, sí, sí, sí.
2: También va a haber una zona fest. Cada ciudad tiene lo suyo. Entonces ellos nos indicaron ahora, pues, que solamente esas zonas, para que puedas ver, los que viven en Irvine, es otro lugar.
1: Órale.
2: Luego el West Harbor, también es otro lugar. El Fairplex ahí en Pomona, es otro lugar. Son 10 lugares nomás. El Willer Naro, que le acabo de comentar a usted.
1: El Willer Naro,
2: la que está cerca de tu casa.
1: ¿De
2: ahí
1: veras?
2: Van a cerrar el, creo, campo número 3.
1: ¿Cómo que está cerca de mi casa? Si yo vivo en East LA Hills.
3: Pues está una hora, pero
1: está. ¿Y luego?
2: Luego también está en Venice, en la playa de Venice.
1: Órale.
2: Ese dice que está muy bueno. También está allá en Beverly Hills, el original Farmer Market, y la Plaza de la Cultura. Son los 10 lugares
1: exclusivos, donde se puede,
2: donde se va, puede ver, ver, divertir. Órale. Ese es uno de los lo que están haciendo los comentarios. Entonces, pues también tengo la otra información de que, aparte de eso, de que la League Cup quiere jugar ya con más equipos y quieren integrar a la Liga Canadiense, uh-huh, la Liga, porque ahorita nomás, uh-huh, es la Liga Mexicana y la MLS.
1: Bueno, esa nota, para ampliarla debidamente, ¿por qué lo hacemos en un ratito más?
2: Sí.
1: ¿Verdad? Dime, Victorino.
3: Tengo una buena nota, Humberto, para todos aquellos amantes del fútbol. Todavía hay boletos para la inauguración en México. México-Sudáfrica, pero ¿sabes cuánto cuestan? Uh-huh. $4,600.
1: $4,600. ¿Qué, cuánto es en dólares?
3: $4,600.
1: Ah, $4,600. No, en dólares. Oh, en dólares,
3: Así que si todavía quieres, más tu hospedaje por allá y tu avión.
2: Uh-huh. No, disculpe, ¿quién le preguntó al señor que se mete en deportes?
1: No sé. Vayan a discutirlo allá afuera, por favor, allá al campo deportivo que está allá, que se llama parking.
3: No será el ring.
1: Ay, señor de la ansia, señor de la ansia. Nosotros regresamos con más entretenimiento aquí en Luna Star Radio.
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1: Pues así está la cosa. Déjenme les digo cómo andamos en TikTok. No llamadas, sino más bien cuántos mensajes nos han estado enviando. Se los agradecemos infinitamente. Corrigiendo lo que dijiste, Victorino, te pregunté que dónde quedaba Paso Robles y ya me están diciendo dónde. No está por San Diego, señor. Dice, Paso Robles está por el 101 yendo a Monterrey o Salinas, California.
2: ¿Al norte?
1: Pues sí, pero tú dijiste que en San Diego.
2: Bueno, pues es que yo primero voy a San Diego y ya después me voy a...
1: Pero ahí no está. Ahí no está.
2: Tienes toda la razón.
3: El chiste es hablar a lo pentonto, don Pedro.

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Toda la dicha que en el mundo existe, la sentí cuando ansiosa me besaba. 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Y me sorbí la miel y la ambrosía de la uva madura de su boca. 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Me dio un placer difícil de decir. Por eso tú no tienes más que darme, ni yo tengo más nada que pedir. 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
1: Ahora sí, muchachos, a ganar muchos dólares.

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0: ¿Qué pasó? ¿Por qué? ¿Por qué me la paran tan de volada? ¿Qué les hice yo?
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0: Alguien paró esa música tan contagiosa. ¿Y sabes quién es, Victorino?
2: ¿Quién?
0: El que hizo este error garrafal. Chencho.
2: ¡Ah, qué Chencho tan metiche!
3: Mire, señor Luna, buenas tardes. Yo no sé por qué usted, antes de saludar, empieza a criminar a la gente que no tenemos nada que ver, no tenemos vela en el entierro. Hágame el favor de no, ¿cómo se dice?, echarle la culpa a Naiden.
0: Se dice a nadie, no a Naiden.
3: Intimada madre mente me entendió, ¿no? Ay, Dios mío. Buenas tardes de todas maneras, don Beto. Buenas tardes, Victorino.
2: Buenas tardes, Chencho.
3: Ya, con eso que me dijo ya me tranquilizó. Pero ¿cómo me hacen enojar? Bueno, pero aparte de eso, lo malo de tenerla yo tan grande es que si uso un pantalón muy ajustado, se me nota mucho.
0: ¿Qué está diciendo?
3: ¿Qué no yo? Lo malo de tenerla yo tan grande es que si uso un pantalón muy ajustado, se me nota mucho. La panza, mal pensado.
2: Ay, Chencho.
0: ¿Qué habías pensado tú?
2: ¿Qué has pensado, chavalita?
0: Válgame Dios.
2: Otra de esas y lo mandamos a cantar el himno nacional de Paraguay, hoy que es su día.
0: De Paraguay, perfecto. Bueno, mis amigos, ya, en serio, déjenme decirles buenas tardes como debe de ser. ¿Sí? A todos buenas tardes. Y gracias a la vida que nos ha regalado el Señor para que nosotros la vivamos a plenitud. Y nosotros rellenemos de momentos, pues, felices. Y, pues, lo que está de nuestra parte, se las ofrecemos con mucho, pero mucho gusto. ¿Qué estación somos, mi queridísimo?
2: Pitágoras.
0: No, te iba a decir Saltamontes.
2: Ah, pues somos la única Luna Star Radio Internacional.
0: Perfecto. A la gente que maneja cualquiera que sea su rumbo, a nuestros amigos que en su trabajo nos escuchan y sobre todo a esa gente que en sus hogares están al pendiente de nuestra programación, les decimos gracias por hacernos su radio favorita. ¿Qué te parece?
3: Eso sí me gustó, don Beto. Bueno, pues hoy es un día más de esta semana de mayo. Aguas, ahí le están llamando. Yo no sé, otra de las personas que le están queriendo enviar, ¿cómo se dice?, una manguera a su casa.
0: ¿Si no ha pedido manguera?
3: Pues ahí dice, ¿qué? David Mangueras. ¿O será el apodo o le van a mandar una manguera?
0: Yo no he pedido ninguna manguera, ¿por qué me están llamando?
3: Usted nomás diga que sí, ¿qué tal si es una señora que vende mango?
0: Me sacaron de onda, ¿por qué me llaman, Victorino, cuando estoy yo empezando el programa? Dime por qué.
2: Pues es que no conocen la estación, si la conocieran...
0: No llamaban.
2: No llamaron. No te llamaron a hacer.
0: Bueno, de cualquier manera ya, ahora sí ya. Déjenme acomodarme porque no empecé como a mí me gusta. Me distrajeron por acá y luego Chencho se metió ahí de metiche. Olvídense. De todas maneras, aquí estamos. Mis amigos de TikTok, bienvenidos. Gracias por tanto like y tanto corazón. No se aparten porque tenemos muchas cosas interesantes que ofrecerles. ¿De acuerdo, mi queridísimo Victorino?
2: De acuerdo y muy cierto.
0: Bueno, y para que veas qué bonita música tenemos, a ver si recuerdas esta canción de aquellos tiempos cuando andábamos de chavitos, El cariño que perdí.

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1: Qué bonita canción escuchamos, ¿eh? El cariño que perdí. ¿Qué andabas haciendo tú cuando esta canción salió, Victorino? Estabas joven, obviamente, pero dime, ¿en qué locura andabas tú?
2: ¿Qué quieres que te diga la verdad?
1: La verdad.
2: Pues en ese tiempo allá andaba yo bien enamorado.
1: ¿Enamorado?
2: Sí, andaba de cantina en cantina.
1: ¿De veras? ¿Y con cuál de las borrachas te casaste?
2: Pues...
1: ¿Para qué dices una cosa y me das pie para que yo te conteste? Fíjate, ustedes se dan cuenta, dice, andaba de cantina en cantina, de enamorado. Bueno, pues, ¿de cuál de las borrachillas que andaba? No nos está escuchando tu esposa.
2: Ándale, si te escucha, ya.
1: Ay, Victorino, tú tienes la culpa. Oye, pero cambiando de ¿cómo se dice? De tema. Esto es muy serio y muy interesante. Va a haber un evento para nuestros amigos de Patterson, California. Quiero que te metas allí a Google y me busques exactamente dónde está Patterson. Yo sé que por allá por Salinas y todo eso, pero ¿qué otras ciudades están cerca de Patterson? ¿Sabes por qué? Ahorita buscas. Porque va a haber un evento que le han llamado... Bueno, es un encuentro cara a cara con Dios. ¿No suena interesante?
2: Muy interesante.
1: Cara a cara con Dios, donde se va a orar para que depresión no se tenga, para que no detengas tu precioso futuro, para estar libre de adicciones, etcétera, etcétera. Es un evento, Victorino, que va a cambiar tu vida. Cientos de personas lo han confirmado y han sanado, han sido libres. Miren, aquí tengo la información, quiero que la escuchen. Pero búscame lo que te pedí, por favor, si eres tan amable, Victorino. Okay. Y escuchen, por favor, mis amigos de por allá, de Patterson, California. Por favor, escuchen ustedes esto que es muy interesante.
3: Que la depresión no detenga tu exitoso futuro. Tú puedes ser libre de adicciones y de enfermedades, porque con Dios todo es posible.
4: Que la tierra se estremezca ante la majestad de Jesús.
3: Asiste a este evento, Encuentro Cara a Cara con Dios, del 29 al 31 de mayo, en Patterson, California. Este encuentro cambiará tu vida. Cientos de personas lo confirman. Han sanado, han sido libres. 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Marca al 951-387-0000. 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
1: Me gusta esto. Si eres creyente, te invito para que asistas. Hay un número telefónico donde les van a dar más detalles. Se los voy a repetir, es 951-387-0000. ¿Dónde queda Patterson?
2: Pues mira, vale la pena ir. Patterson está ubicado, es una ciudad ubicada en el Valle Central de California, en el condado de Stanislaus. Se encuentra estratégicamente junto a la salida de la autopista 5, a unos 45 minutos, que son 28 millas, al sureste de Tracy, y a 140 kilómetros, 89 millas al sureste de San Francisco. Uh-huh. Así es que más o menos un par de horas antes de llegar a San Francisco,
1: uh-huh. Órale.
2: En el Valle Central.
1: Me parece muy bien. Bueno, pues ojalá que puedan ir.
2: Sí, claro, y agárrense el fin de semana para toda aquella persona que se siente un poquito mal y se ha decaído en la fe, pues allá los esperamos.
1: Eso. Muy bien, muy bien.

0: Oiga usted, Angelita Aguilar cantando para ustedes, No me queda más.
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0: Perfecto, perfecto, ahora sí, ya me acomodé, ya me relajé, porque empecé con unas ganas y luego me molesta Chencho y eso me cambia totalmente el ánimo. Pero, ¿cómo dices?
2: Y luego tus amigos, que no falta quien te llame.
0: No, pero...
2: El
0: es
2: cobrador.
0: Que esa llamada no era de que me estaban vendiendo mangueras. No, no es que me están arreglando un carrito todo viejito, pero me lo están dejando nuevo y me dicen que ya está. Entonces quiero ir ya por él. Pero pues, si eran a las 6, aquí terminamos a las 7, ¿cómo lo voy a recoger?
2: Mañana temprano.
0: Ah, bueno,
2: pero si es el 1916 que te están arreglando, pues yo lo voy y lo recojo.
0: ¿El mil qué?
2: 1916.
0: No es 1916.
2: ¿No?
0: Es 1998.
2: ¿98?
0: Pero es un carro ya clásico bonito. Miras qué bonito está.
2: ¿Es un Mercedes?
0: No, es un de esos viejitos, pero clásicos. Un BMW convertible. Bonito. Me lo están dejando, pues ya es viejo el carro, pero me lo están dejando como para desfile.
2: Órale.
0: ¿Qué te parece? Te invito para que ahora, cuando venga septiembre, y quieres participar en el desfile del Este de Los Ángeles, pues me acompañes. La única condición es de que nos tenemos que vestir bien bonitos de chinas poblanas.
2: Ya tengo el kimono de Japón. No sirve.
0: Imagínate de chinas poblanas y luego con nuestro abanico y nuestra peineta y gritando así.
2: ¡Ay, la leche!
0: ¡Ay, qué lindo!
3: Nomás de noche. Les digo, querido público, que estos nomás necesitan un aventoncito para declararse ya del otro planeta.
2: Que abran el closet.
3: Ay, Dios mío. No, ustedes no han salido del closet porque no quieren. Siempre lo dejan abierto y no se atienden. Pero ya sabemos todos que son jotorecillos.
2: Ay, la leche.
0: Bueno, estaba yo platicando. ¿Qué me decías?
2: Hablando de tus amigos, ¿cuándo le hablamos a Omar?
0: Bueno, a ver si nos escucha un muchachito simpático que queremos hablar con él, Omar. Pero ahorita platicamos de eso. Bueno, estábamos hablando de qué. Ah, de hoy.
3: Estábamos hablando de hoy, pero se le va la onda, don Beto. Hoy es un día más de esta semana de mayo. Mayo, un mes que ya casi se va a terminar para dar paso a junio, ¿verdad? Junio, el mes de la diosa romana Juno, esposa de Júpiter. ¿Se acuerda usted de Juno y Júpiter que se casaron?
0: ¿Cómo voy a acordar si eso hace miles de años?
3: Pues yo sí me acuerdo porque yo leo la historia. Y se casaron y de allí, de esa boda, nació una canción popular que quiero que la ponga. Esta canción nació de la boda de Juno, que se casó con Júpiter. ¿Sería usted tan amable de ponerla, don Beto?
0: A ver, esta es la canción que surgió de la boda de Juno y Júpiter.

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1: Qué puntada la suya, es la boda del Huitlacoche. Fíjate nomás diciendo que fue la boda de Juno y Júpiter. Ay, señor, sangrón hasta eso. Pero bueno, mis amigos, gracias por tanto corazón, gracias por tanto like. Estamos en TikTok y en nuestra plataforma que es Luna Star Radio.
2: Otra
1: ay,
2: vez.
1: Ay, tenemos una llamada. Un momentito, chula, no se me vaya, por favor. Bueno, ¿qué te iba a decir? Hoy se festeja o se dice que es el Día Mundial o Internacional de...
2: De las abejas.
1: De las abejas.
2: ¿Sí?
1: A ver.
2: Pues mira, déjame decirte que cada 20 de mayo se celebra el Día Mundial de las Abejas para crear conciencia sobre la importancia de los polinizadores, las amenazas a las que se enfrentan y los beneficios de toda la tierra. Las abejas son unos animales muy laboriosos de la tierra y que con su trabajo benefician a las personas, al medio ambiente, a la naturaleza, al transportar el polen de una flor a otra. Consiguen que haya una variedad de frutas, verduras y semillas. ¡Increíble! Y que además de las cosechas sean de mejor calidad. Contribuyen así a la seguridad alimenticia y a la nutrición, y no digamos a la producción de miel, cera y otros productos deliciosos y nutritivos para toda la humanidad en el mundo, como son las abejas. ¿Cómo ves, Humberto?
1: Yo veo bien con los ojos. ¿Cómo preguntaría Bobín a Bobón lo siguiente? ¿Estás listo?
2: Estamos listos.
1: Oye, Bobón.
2: Paso.
1: Déjame hablar primero. No te metas cuando yo empiece a hablar, porque luego no se entiende lo que estamos, pues, vociferando.
2: Es que hablas muy lento.
1: ¿Muy lento?
2: Sí.
1: ¿Y quieres que hable más rápido?
2: No. Es que como que no te salen las palabras de un solo, dirían nuestros amigos.
1: Bueno,
2: los salvadores.
1: Yo así hablo y si me entiendes, bueno, si no, no, ni modo.
2: Bueno, voy a tratar.
1: Te voy a preguntar algo.
2: Dime, dime.
1: ¿Por qué los gallegos, ya ves que dicen que los gallegos son medios mensones?
2: Sí.
1: ¿Por qué los gallegos ponen abejas en la sopa?
2: ¿Abejas en la sopa? No, no sé.
1: ¿No sabes?
2: No.
1: Para que la sopa esté...

0: No sé.
1: ¿No sabes?
0: No, no,
1: no. ¿No sabes lo no, que no. hace una abeja para mantenerse en forma? Hace zumba.
0: Ay, qué mamá.

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1: Eso sí. Pues así está la cosa, mi queridísimo Victorino.
2: Muy bien, don Beto. Pues qué gusto saludarlo. Oiga, don Beto, pues estaba yo acordándome de la pandemia. Ya han pasado varios años de la pandemia.
1: A propósito, que está usted mencionando la pandemia que ya pasó y bendito Dios, pero tengo un reclamo, Victorino.
3: Dime. ¿Qué clase de reclamo y a quién?
1: Te voy a decir cómo está la situación. No sé si una vez, con motivo de la pandemia, platiqué yo que había personas que tenían adicción por comerse el papel del baño. Creo que sí. Sí lo platicamos, se me hace. Hay gente que tiene esa adicción de comer papel del baño. Pues son adicciones extrañas, pero esta pues me llamó mucho la atención. Y tal como lo escuchan, pues hay gente adicta a comer papel higiénico que puede tener causa en un...

0: desorden hormonal o psicológico. Puede ser. Ya ves, si tú tienes ese desorden hormonal y psicológico, agarras el, ¿cómo se dice?, el papel del baño. Espero que no sea usado, que sea nuevo, y sí, lo puedes mascar. Y hay quien se lo come. ¿Sabías tú eso o no?
1: Sí, sí sabía de alguien así.
2: Sí, don Beto. Sí, don Beto. Pero ahí le va. ¿Sabía usted que aquí en la estación hay alguien que se lo come? Y no solo se lo come, se lo lleva. Victorino.
0: ¿Sí, como Victorino?
1: No.
0: Aquí hay dos que van muy seguido al baño. ¿Ok? Tú y Fernando.
1: A mí que me trasculquen.
0: Te trasculcamos. Tú y Fernando son los únicos dos que van al baño. ¿Quién se tarda más en el baño?
2: Los dos. Porque cuando van los dos seguidos, se tapa el baño donde... No sé si comen tuna o comen demasiado papel del baño.
0: Estamos hablando de la pandemia, estamos hablando del papel. Pero mi pregunta es, cuando la pandemia, Victorino, ¿por qué hubo tanta demanda de papel higiénico durante el COVID?
1: Esa es una muy,
0: muy, muy buena pregunta, ¿no? Yo me acuerdo que hubo tanta demanda en papel del baño cuando el COVID, porque la gente lo primero que buscaba cuando entraba a los supermercados era el papel del baño. Y los carritos esos donde echas tú todos los alimentos que compras, se llenaban de papel del baño. Un día yo quise agarrar como dos paquetes grandes y una señora me lo ganó.
3: ¿Sí? Yo lo vi primero.
0: Y agarró los dos paquetes y yo me quedé sin nada. Le digo, pero señora, usted ya lleva como cuatro paquetotes de papel del baño. Denos chance a nosotros los que no hemos agarrado nada. O bueno, ya de perdida, si usted está llevando todo el papel del baño, invíteme a hacer del baño en su casa.
1: Señor Humberto, la escasez del papel higiénico ocurrió por medio de un acaparamiento al declararse los confinamientos. La incertidumbre llevó a la gente a comprar por pánico para tener una sensación de control. Además, se creó en efecto de rebaño. A ver que los estándares vacíos en las noticias en redes ocurrió para que todo el mundo comprara papel
2: del baño. Toda la gente miedosa, lo primero que compraba era papel del baño. ¿Qué tanto miedo tenían que les dio por zurrar tanto?
1: El pánico, el miedo a no tener, estar enfermos en casa.
0: Bueno, está bien, Victorino. Está bien. ¿Continuamos?
1: Continuamos.
0: ¿Qué sigue, Victorino?
1: Pues algo interesante.
0: Algo... Mejor que te parece si invitamos al Puma. A José Luis Rodríguez, el Puma.
1: Pero no al cachetón, ¿verdad?
0: No. A José Luis Rodríguez, el Puma, el venezolano. Para que nos cante una canción. Una canción que fue muy popular en su tiempo y que todavía la recordamos con mucho gusto. Se llama la canción Agárrense de las Manos.

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1: Eso, eso. Muchas gracias a todos ustedes los que están viendo TikTok. Gracias por sus corazones, por sus likes. Ya llevamos muchísimos. Bueno, ¿para qué les digo la cantidad? Sí, es una cantidad muy, muy halagadora. Victorino, ¿no hemos leído los mensajes que nos mandan nuestros amigos? Un tal Alberto nos saluda, nada más dice hola. No sé si sea Alberto Interiano o cualquier otro Alberto, pero le saludamos también con mucho gusto.
2: ¿Alberto Cortés?
1: No creo. Ya se murió Alberto Cortés. No. Víctor, ¿quieres que te ponga las risas para que...?
2: ¿Puede ser algún otro Alberto Cortés?
1: Me estoy poniendo las risas por el chiste de Víctor, ¿eh? Ja.
3: Alberto Cortés ya se murió.
1: Saludos desde Maui, dice un tal Luis 808. Dice, de parte de la familia Barragán y familia Trejo de Tlaltenango, Zacatecas. ¿A poco andan en Maui, por allá en Hawái? No lo dudo, mira qué vagos. Buenas tardes, Humberto. Saludos desde Pomona, California. Bendiciones. Saludos desde Monterrey, Nuevo León. Se trata de Iván Sánchez, quien nos está mandando un saludo muy especial. Muchas gracias, muchas gracias. Cuando estábamos hablando del COVID, Luis García dice, yo trabajo en una tienda y cuando fue lo del COVID, el papel del baño, se peleaban por el papel y al final de cuentas no compraban nada.
4: No, que yo me voy a llevar eso. No, que se...
1: Y nomás los golpes fueron los que sobraron. Pero bueno, eso pasó hace mucho tiempo. Ojalá que no se vuelva a repetir eso. También desde Nueva York nos están saludando, mi queridísimo Victorino. Roger Sotelo dice, Alberto Rojas el Caballo. ¿Pero qué tiene que ver eso? Lo dice, ¿qué pronto se olvida don Humberto de Nueva York? No, de ninguna manera, ¿cómo me voy a olvidar? Pero también si ustedes no me recuerdan, ¿cómo los mando saludos? Si me dicen, estamos oyéndolos acá, viéndolos, entonces yo de volada, pues les mando el saludote. Pero de todas maneras, aquí estamos. Victorino, que no se nos olvide mencionar de quién es hoy santo, onomástico o día de su mono.
2: ¿De quién?
1: De alguien que se pueda llamar Bernardino.
2: Ah.
1: Hoy los que viven en San Bernardino están pues festejando el santo, porque hoy es el día de los Bernardinos. Dice que pues no le faltan excelencias a este nombre, desde la propia nobleza de su origen hasta el gran Bernardino de Siena, uno de esos hombres que le dan a la humanidad un buen tirón, pero hacia arriba. Magníficos tocayos tienen los Bernardinos. Así es de que felicidades a todos.
4: ¿Tú no tenés algún amigo que sea de nombre Bernardino?
2: No. Sí, tuve un compadre que se llamaba Bernardo, el esposo de tu contadora Gloria Velázquez. Sí.
4: Oh, mira vos. Sí, no, acá en Argentina no, todos somos casi italianos. No somos argentinos, somos italianos. Todos los apellidos son iguales acá en Argentina. Pero lo que sí no me gustó, que el otro día me dijo un tipo así, sabiendo que yo era argentino, me dice, oye, pibe, bueno, él no era argentino, por eso me lo dijo, pero me dice, oye, ¿sabías que los argentinos no se pueden tirar en paracaídas? Le dije, ¿cómo? ¿De dónde sacás eso que nosotros los argentinos no nos podemos lanzar en paracaídas? ¿Por qué? Dice, porque de todas maneras caen mal. ¿Me excedí o me regreso?
2: No, nomás cuídese a la salida de los dos argentinos que tenemos ahí enfrente.
1: Estoy hablando de los argentinos. Se me pegó el tonito y lo estoy arremedando. Como el argentino que fue a bautizar a su hijo y le quería poner Agosto Parroquias.
2: ¿Por qué Agosto Parroquias?
1: Pues si había un Julio Iglesias, ¿por qué un Agosto Parroquias?

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2: Perfecto. Pues otra vez muy, pero muy buenas tardes. Todavía estamos en TikTok, ¿eh? Para que nos sigan mandando, pues, los likes y los corazones. Se les agradece infinitamente. Muy bien. Así es de que, mi queridísimo Victorino, vamos adelante.
3: Vamos adelante, don Beto. Oiga, le iba a platicar antes de que usted nos mencione lo que ya le preparé. Porque quiero que sepa el público que si no es por mí, usted no tiene cosas interesantes que decir.
2: Oh, ahora usted es el artífice de todo esto que yo estoy haciendo.
3: Pues no precisamente, pero soy su productor. Sin sueldo, pero su productor. Como todos aquí.
4: ¿Cómo que sin sueldo? Luego, el viernes usted me dijo, voy a ir a la radio a cobrar mi cheque de la quincena.
3: Pues sí, eso dije. A ver qué decía usted. Y se le sorprendió, pues ¿verdad? Sí. Pues nomás era para ver qué decía. No, no hay ningún cheque.
2: Pues, bueno, ¿con qué pagó los lujos?
3: Olvídese de cheques porque nunca va a haber. Olvídese. Dice que estaba yo ahí en la tienda y se me viene un amigo que me conoce. Dice, ¿qué pasó, Chencho? Oye, ¿y este fin de semana no fuiste tú al entierro de Alfredo, verdad?
2: ¿Y quién es Alfredo?
3: Pues un amigo, pero el que me preguntó me dijo que si yo no había ido al entierro de Alfredo. Le dije, no. No, ¿cómo voy a ir? Si sé que él no va a ir al mío, ¿para qué? Ya, lo enterraron. ¿Usted cree que él pueda ir al mío? Pues no, así está la cosa.
2: Y ya, nomás, eso, para echar a perder el programa, cuando se puede hablar de cosas más interesantes.
3: Ay, ay. No me diga que usted dice puras cosas interesantes. No, vocifere. Yo decía otra palabra. Don Beto, ¿usted sabe quién es Mar Solís?
2: Sí, yo sí sé.
3: ¿Usted, Victorino, sabe quién es Mar Solís?
4: No, no sé.
3: Ah, qué la... Digo que ustedes viven en el mundo de la ignorancia. Mar Solís, for your knowledge, también es conocida como simplemente Mar. Es una cantante, compositora, de 25 años, hija del cantautor mexicano Marco Antonio Solís, el Buki, para su conocimiento. Hija también, pues, de la empresaria cubana Cristi Solís, que viene siendo la esposa del Buki, ¿verdad? Y esta muchachita ha destacado en la industria musical con temas muy bonitos. Uno de ellos se llamó Bebiendo Lágrimas. Imagínese, usted se puede beber las lágrimas.
2: A veces cuando llora uno se le ruedan así cerca de la boca y pss, las prueba uno.
3: Sí, las prueba, pero no se las bebe. Bueno, así se llama la canción. A lo que voy, para el conocimiento de ustedes, mis queridos amigos, la canción que les vamos a presentar es la canción número uno en Paraguay, en Perú, en Bolivia, en Chile, en Puerto Rico. Nomás para que se eche un trompo a la uña. ¿Quiere usted oír cómo canta la hija del Buki o no?
2: Bueno, me gustaría, ¿cómo no? Bueno, pues si la tiene, hágame favor de aventársela.
3: Sí, se la voy a aventar, pero en la cabeza. Mire, don Beto, ahí le va. Mire, la hija del Buki se llama Fuiste Tú.

0: Ándale, ¿qué le pareció,
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0: Eso, eso, eso. Bueno, pues ya se dieron color. Ya se dieron color como canta la hija del Buki. Pero vamos a ver qué más tenemos de ella. Ya había apartado un poquito más de información, pero bueno, ya con tan solo el hecho de mencionar de quién es hija, pues la felicitamos porque va muy bien. Ha combinado ahora el estilo más o menos del Buki con el ritmo tropical que heredó de su mamá, que es cubana. Y pues me parece que está muy bien.
2: Sí, don Beto, está muy bien, está bien. Pero yo quería platicarle algo más, pero pues no sé. A ver, déjeme poner aquí en TikTok que seguimos transmitiendo, porque si no nos cortan. Uy, le ponen ahí un cuadrito que si no lo acomoda, lo cortan. Y queremos estar un ratito, unos 15 minutos más, para que, por favor, pues nos sigan escuchando y demás. Tenía yo una pregunta para Victorino. ¿Qué es eso, Víctor? Ah, una agüita que le trajiste a don Beto. Ay, qué bueno, qué lindo de tu parte. Mira nomás. Tenía una pregunta, don Beto. A ver si sabe usted qué pasó.
0: A ver, dígame.
2: Fíjese que se me cayó mi celular a una taza con café.
0: ¿Se le cayó su celular a una taza de café?
2: Pero ahí le va, no se mojó. A ver, ¿me pueden ustedes explicar por qué, si se me cayó mi celular a una taza de café, no se mojó ni se malogró?
0: No sé.
3: ¿Por qué, Chincho?
2: Ay, no saben. No. Estudien. No se mojó ni se malogró mi café porque... porque el café estaba en granos.
3: No, no, no. Ahora sí ya se lo dio de mamón.

0: Eso es todo. 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
0: Perfecto, perfecto. Bueno, pues todos están invitados, ¿correcto? Correcto. 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
0: Eso, no se le olvide decir Luna Star Radio Internacional. A ver quién nos llama por acá. Buenas tardes. ¿Con quién tengo el gusto de hablar? Hola, hola. Buenas tardes. Buenas tardes.
7: Buenas tardes, Humberto, ¿cómo estás?
0: Eso, qué bueno que me oí ahora sí. ¿Con quién tengo el gusto? Escúcheme.
7: Mi nombre es Vicente, ¿tú me escuchas bien?
0: Sí, pero hágame un favorcito, póngase el teléfono en su boca, no use el speaker porque desmejora el sonido de la voz. A ver.
7: Ahora mismo tengo un audífono puesto, ¿crees que se esté haciendo...?
0: No, sí se oye bien, pero muchas veces es preferible. La voz directa al teléfono y se oye clarita, como si estuvieras aquí en el estudio. A ver, Vicente, cuéntame. Cuéntame. Quita ese audífono que traes y ahora sí dime en qué te puedo servir. Buenas tardes.
7: Humberto, buenas tardes. Solamente quiero saludarte y felicitarte por tu gran trayectoria que de sobra seguramente te han felicitado, pero como yo te conozco desde el 88, así que bueno, hay que dar una llamadita a Humberto y que felicitarlo por su gran trayectoria.
0: Gracias. ¿De dónde me estás llamando, Vicente?
7: De Riverside.
0: Oye, qué bien,
7: aquí
0: qué bien.
7: Te escuchamos.
0: Qué bueno. ¿Cómo?
7: Me da muchísimo gusto. Oye. De saber de ti que estás bien y sigues.
0: Oye, ¿cómo supiste de nosotros?
7: Humberto, imagínate que en el 88 yo llegué aquí a Estados Unidos y comencé a escucharte en la KTNQ. Uh-huh. Imagínate.
0: Sí, pero...
7: Desde entonces, ahora por TikTok te encontré en TikTok y dije, bueno, mire tu teléfono. Dije, voy a echar una llamadita.
0: Eso, pero también quiero que baje la aplicación, ¿eh? Allí mismo, en la página donde me estás viendo en TikTok, ahí hay un enlace que dice humbertolunaradio.com. Le presionas allí y ya, bajas la aplicación y nos puedes escuchar cuando quieras, a la hora que quieras y donde quieras.
7: Con mucho gusto, lo voy a hacer, claro que sí.
0: Por
7: claro
0: favor. Sí. Ándele pues. Sí. ¿De dónde eres tú, hermano, Vicente?
7: Yo nací en el estado de Guerrero.
0: De Guerrero, eso sí.
7: Así es. Y hemos charlado un par de veces durante la historia de tu trayectoria, exactamente.
0: No, pues muchas gracias, te lo agradezco. Ándale pues, síguenos escuchando.
7: Te apreciamos y te admiramos y sin duda quiero felicitarte.
0: Ándale
7: grandemente
0: pues.
7: por toda la trayectoria que tienes.
0: Ándale pues. Muy amable, gracias. Que Dios te bendiga también a ti. Eso es todo. Sí, señor.

0: Eso sí, eso sí. Bueno, Chencho, yo creo que vamos a desligarnos de TikTok para que nuestros amigos bajen la aplicación de nosotros. ¿No le parece prudente?
1: Pues lo que usted diga, usted manda. Si quiere, voy y ya desconecto TikTok y ya.
0: Bueno, ya sabe cómo. Así es de que si me hace favor, para que así demos oportunidad a que venga su graciosa majestad.
1: No, entonces no desconecto yo eso. Desconectar TikTok, una plataforma tan importante, nada más porque viene la vieja burra de Doña Kika. No, nada más porque ya no quiere salir en TikTok, porque no quiere quemarse. Ay, tú la traes. Vieja burra.
0: Ahorita que venga, quiero que me repita exactamente lo que me está diciendo de ella.
1: Ah, no. Yo sí le tengo miedo. Porque si mira cómo se pone cuando está enojada, parece una de esas arañas pedorras. Oiga, don Beto, ¿usted cuándo sabe cuando ya está borracho? Usted también, don Arturo de Córdoba, ¿cuándo sabe usted que ya está borracho? Dígame consensuadamente.
2: Pues cuando se siente uno mareado, después de 3-4 copas. Y sin comer, por supuesto.
1: Bueno, puede ser una manera de saber que ya está tomado. Cuando ya no puede caminar también bien. Cuando una mujer fea se le parece bonita.
2: Cuando confunde uno a las escobas con alguna dama.
1: Ándele, ándele. Va uno a la casa y dices, ¿qué pasó, vieja? Y era la escoba, ¿no? ¿Sabe usted cuándo está uno borracho?
0: Bueno, pues ya dimos unos ejemplos. ¿Cuál es el suyo?
1: Mire, usted sabe que está borracho porque entra al baño, se mira al espejo y se ríe. ¿No le ha pasado? Entra usted al baño, se ve en el espejo y se ríe. ¿De qué se ríe? Porque ya está hasta atrás. Ya me lo imagino. Entra usted al baño, se para frente al espejo y empieza usted así. ¡Qué guapo estoy!

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1: Perfecto, bueno, continuamos. Mi chinchito, hágame el favor de ya desconectarnos de TikTok con el propósito de pedirles que nos ayuden, que bajen la aplicación de nosotros. Luna Star Radio es el nombre de esta estación que ahora nos hacen el favor de escuchar. Pero para bajar la aplicación hay que, pues ahí en la página donde están hay un enlace. Allá a la mitad de la página dice enlace. Y el enlace es humbertolunaradio.com. Ustedes presionan ahí y automáticamente bajan la aplicación. La aplicación de la radio. Ahora bien, si quieren seguirnos en TikTok, pues es muy fácil. Están en TikTok, hay un cuadrito rectangular que dice follow o seguir. Lo presionan y ya nos siguen. Son seguidores que se van acumulando y eso es muy importante para nosotros. Chencho, por favor, hágame la caridad de desconectarnos para que nuestros amigos bajen la aplicación.
2: ¿Cómo no, señor? Bueno, el primer paso para desconectar TikTok es decir que manden los últimos corazones porque ya nos vamos a desconectar, don Beto. Si quieren mandar unos 500 o 600, 800, pues está bien. Pero pues es que mire, don Beto, hay muchas personas que no recibieron saludos de nosotros. Dice Víctor Medina, dice, ¿cuándo se quiere dar propina en el espejo del baño? Dice que también, si quiere uno saber que está uno borracho, que se meta uno al baño, y si quiere usted darle propina al espejo, es que ya anda. Venga, válgame Dios, está bueno, Víctor. Dice, aquí está, dice, le gusta el compadre. Bueno, es que hay tantos mensajes que no pudimos leer, don Beto. Dice, Santos Reyes, ese hombre no cambia ni madre. Me acuerdo cuando salió con Mario Almada y miren a Jorge Rivero. Y pues no sé qué dice, no podemos nosotros adivinar lo que ustedes escriben. Por favor, Santos Reyes Nagas, por favor, pues ahí no le entendemos lo que usted

0: Hoy es el Día Mundial de la Meteorología.
1: Meteorología.
0: De la metrología, sí, no meteorología.
1: Bueno, pues déjame decirte que hoy 20 de mayo se celebra el Día Mundial de la Metrología. Conmemora la firma de una conocida como Convención del Medidor el 20 de mayo de 1875 por parte de representantes de 17 naciones. En esta convención se quiso informar la medición a nivel mundial y conseguir una colaboración de la ciencia de la medición y su aplicación y aplicaciones industriales a comerciales y sociables. ¿Por qué es todo esto? ¿Por qué la metrología, que es la ciencia que estudia la medición y tiene un papel de vital importancia para la humanidad, ya que todos dependemos de operaciones precisas, eficientes en múltiples aspectos, como por ejemplo en las siguientes? Y ahí se determina muchísimos ejemplos para que ustedes lo vean y vean más acerca de la metrología.
2: Perdone que le diga, don Victorino, pero no entendí nada de lo que te dije.
1: Es que no pone atención, Chencho.
2: No, pero es que se hace bolas, a ver.
1: No, es que yo estoy leyendo lo que me mandan aquí.
2: Ah, pues sí, dígale que se lo manden en otro idioma, porque en español...
1: Pues es que, mire, para mí es difícil traducir del inglés al español inmediatamente. Hago lo mejor.
2: Y luego dijo usted meteorología. No,
1: metrología.
2: Ah, es metrología. ¿Y qué es metrología?
1: Pues es lo que acabo de decir, Chencho. Una de sus cualidades es una salud humana depende de un sistema sanitario preciso donde la medición juega un papel muy fundamental.
0: Yo pensé que era meteorología, Victorino. No. Hablando de meteorología, dice que dos señoras se enfrentaron, ¿no? Y una le dice a la otra:
3: oye, mi marido es tocólogo.
1: ¿Tocólogo?
0: ¿Qué es tocólogo? Podrías poner ahí en Google qué es tocólogo, alguien que toca, obviamente. Pero no creo que exista esa profesión. Oncólogo sí, meteorólogo sí, tocólogo no creo que haya una persona que haga algo. A ver, ¿qué dice allí?
1: Pues mira, dice, es muy probable que hayas escuchado la expresión en portugués tocom fogo, que suena un parecido a tocólogo. Dice, en este lenguaje coloquial de Brasil, esa frase significa estoy encendido.
0: ¿Tocólogo?
1: Tocólogo. Estoy caliente. Eso es lo que se dice.
0: No, así déjalo ya, Víctor, así déjalo. Ya me lo hiciste bolas ahí. Estaban dos señoras y una le dice a la otra: mi marido es tocólogo. Tocólogo. Y la otra dice: pues el mío es meteorólogo. Una dijo que era tocólogo. Y la otra era meteorólogo. Y dice la otra: ay, meteorólogo es tu marido. Sí, meteorólogo. Ay, qué suerte tienes.

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5: Fíjate, Victorino, que me encontré unas muy buenas curiosidades. Y qué bueno que investigué un poquitito, porque precisamente en un día como hoy, pero en 1506, falleció un amigo tuyo entrañable.
6: ¿Quién? ¿Quién?
5: Cristóbal Colón.
6: Ah, sí, fuimos muy grandes amigos allá en la otra vida.
5: Fíjate que precisamente en un día como hoy falleció Cristóbal Colón. El 12 de octubre de 1492, tú sabes que Cristóbal Colón desembarcó en las playas de la isla de las Bahamas, ¿verdad? Y desplegó el estandarte real español y reclamó el territorio para los reyes católicos. Nomás porque lo descubrió, ya lo puso no a nombre de los reyes católicos, sino que ya los reclamó. El descubrimiento lo reclamó para los reyes católicos. Aunque Colón creyó que estaba en Asia. Andaba, yo creo que con sus alcoholes, ¿verdad? Fíjate.
6: Sus farolas.
5: Él creía que estaba en Asia y eran las Bahamas. ¿Cómo ve, Chencho?
7: Sí, pero es que usted no se sabe toda la historia. Cuando se subían en los barquitos esos, la Niña, la Pinta y la Santa Marina. No, Santa María. Pues usted cree que nada más navegaban hacia lo loco. Sí, llevaban su licor, sus drogas y todo. Se ponían hasta atrás. Ya andaban con todo encima, que querían aventársele a los tiburones. A mí me contaron, ¿no? que Cristóbal Colón era una fichita, don Beto, pero de esos borrachines que, oiga, usted, como usted comprenderá, ¿no? No. Me platicaron que tomaba tanto Cristóbal Colón que decía, ay, tanto trago y yo con tan poquito hígado. ¿Cierto o no?
5: Te lo dice. Pero déjame, le sigo contando estas curiosidades que yo no me sabía. Victorino, la niña, la pinta, no eran nombres reales de dos de las tres carabelas de Colón.
6: ¿No?
5: No, señor. En la España del siglo XV, los barcos se bautizaban tradicionalmente con nombres de santos. Después los marineros se encargaban de ponerles apodos menos sagrados. Por ejemplo, la pinta realmente significaba la pintada. Y la Santa Clara fue apodada la Niña, en honor a su patrón llamado Juan Niño. Le pusieron a la embarcación la Niña. La Santa María fue apodada la Gallega. ¿Cómo es todo lo que uno no sabía? Yo no sabía esto.
6: Me imagino.
5: Válgame Dios.
7: ¿Cómo ves, mijo? ¿Tú estudiaste esa historia, mijo?
8: Sí.
7: A ver, ¿cómo se llaman las carabelas de Cristóbal Colón?
8: Espérate tantito, deja que pase esa muchacha que viene ahí.
7: Te estoy preguntando que me digas cuáles son las carabelas de Colón.
8: Espérate, que ahí viene una muchacha. ¡Ay! ¿Qué pinta tiene la Santa María?
7: ¿Ya me lo dijiste?
8: Pues no te estoy diciendo qué pinta tiene la Santa María. Es la vieja que viene allí.
5: Simpático. Qué simpático y mamífero, por no decirle. Mamífero, qué triste, ¿no? Perfecto. Bueno, nos estamos acercando ya a la hora. Y después de la hora, pues ya saben que tenemos sobre todo que platicar de algunos artistas que en un día como hoy o festejan su, ¿cómo se dice? Su santo, su onomástico. O bien se nos adelantaron un aniversario luctuoso que pudieran cumplir el día de hoy. Entre los artistas que vamos a platicar está, por ejemplo, la actriz y cantante estadounidense Cher. ¿Sí la conoces, Cher?
6: No.
5: La esposa de Sonny. Sonny and Cher. Una pareja muy icónica. Bueno, también comentaremos algo de lo que sucedió en un día como hoy, pero en 1970, que se estrenó en Londres y en Liverpool la última película de The Beatles, que se llamó Lady B, que es el título precisamente de una de las canciones. Pero también vamos a platicar tantito de que en un día como hoy nació la actriz, cantante y conductora mexicana Patricia Navidad. ¿Sí la conoces?
6: ¿La de Garibaldi?
5: ¿O la has oído? ¿Estuvo en Garibaldi?
6: ¿Patricia Navidad no estuvo?
5: Pues yo creo, no sé, ahorita investigamos para dar más detalles. ¿De acuerdo?
6: De acuerdo.
5: De acuerdo. Bueno, por lo pronto, háblale a Chuy Lizárraga, por favor, porque es el que viene a cantar ahora.
9: ¡Don Chuy!
5: Más fuerte.

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